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5: Seguimos nosotros con este espacio rotulado Retro Total, segunda franja horaria. Vamos a saludar al apreciado amigo licenciado Oscar Joaquín Rautenberg, director propietario de Ferretería Onza, con dos hermosos temas musicales: Venecia sin ti, Julio Iglesias con Charles Aznavour. Posteriormente, por Julio Iglesias, Llegamos tarde los dos.

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fuerte aplauso. 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Con ustedes, buenas noches.

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Institución cultural e histórica del Paraguay. Tesoros de mi ciudad. El Palacio de López. El Palacio de López, llamado oficialmente Palacio de Gobierno, es la sede del despacho del presidente de la República del Paraguay, ubicada en la capital, Asunción. Es uno de los edificios más emblemáticos de Asunción, monumental construcción iniciada en 1857 para residencia particular del general Francisco Solano López, hijo mayor del entonces presidente Don Carlos Antonio López. El Palacio de López, tesoro de Asunción. Los primeros planos del Palacio del General, como se llamó originariamente, según testimonio de época, los trazó el ingeniero húngaro Francisco Wisner de Morgenstern. Los trabajos para la construcción se iniciaron en el año 1850.

0: fueron nacionales y algunos extranjeros como el mármol y los granitos. También se importaron los yesos para el cielo raso de los techos. En aquel majestuoso edificio, que no pudo ser habitado por su propietario, el brigadier López ordenó la ubicación de su despacho en una de las salas de la planta baja, lado izquierdo, mirando a la calle El Paraguayo Independiente. El inconcluso palacio del general fue ocupado por los aliados en 1869, durante la Guerra Grande, que había sufrido numerosos daños causados por el bombardeo brasileño, el 28 de febrero de 1868. El local fue utilizado como sede del cuartel de las tropas de ocupación y sus corredores sirvieron de caballeriza para el ejército enemigo. El suntuoso palacio casi quedó en ruinas por el saqueo del que fue objeto. Los muebles traídos de Europa, las estatuillas que adornaban sus salas, las arañas y alfombras fueron llevados por las tropas de ocupación. En 1892, durante el gobierno de Juan Gualberto González, se iniciaron las obras de restauración para destinar la residencia, que fuera del Mariscal López, como casa de gobierno. Se inauguró oficialmente el 12 de octubre de 1892. El edificio Casa de Gobierno Presidencial Palacio de López es patrimonio del Paraguay, identificado como uno de los tesoros culturales de Asunción. En el año 2009 fue elegida Capital Americana de la Cultura. El Palacio de López está catalogado como bien patrimonial de la ciudad de Asunción por la Ordenanza 35/96.
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1: ¿Quién es Jape? ¿Tiene Lomita? De Anacleto. Anacleto Jánico.
2: Va, yo también está.
1: Hemos ya ponido para casa, amigo.
2: Para, maestro.

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1: Los medios de comunicación del Estado paraguayo les recuerda. Sofía Mendoza, Pilar, Ñeembucú, Paraguay, 10 de julio 1906, Buenos Aires, Argentina, 3 de julio 1976. Cantante lírica, pianista y docente paraguaya de gran prestigio. Inició sus estudios musicales en su ciudad natal, Pilar. Se formó en Buenos Aires, Argentina, y se perfeccionó en Turín, Italia. Realizó varias giras por el continente europeo. Tuvo destacados roles en importantes óperas y actuó bajo la batuta de grandes maestros. También se presentó en los principales escenarios de Brasil y Argentina. En 1944 retornó definitivamente al Paraguay. Creó la Escuela Nacional de Canto, que se convirtió en la actual Escuela Municipal de Canto, que lleva su nombre. Fue una reconocida formadora de voces líricas. Entre sus discípulos se encuentran Óscar Carballo, Ana María Casamayoret, Clotilde Valmelli, López Simón, por citar algunos. Recibió varias distinciones por su calidad interpretativa y su gran labor como docente.
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están, estimados oyentes? ¿Cómo están, amigos? Persiste el ambiente fresco y húmedo con probabilidad de lluvias en gran parte, anuncia meteorología. De hecho, está cayendo una tenue llovizna sobre la capital paraguaya, pero no hace tanto frío. Cuando sopla el viento sur, probablemente baje más la temperatura. Hay sí muchísima humedad, un 99%, más del 90% de humedad en el ambiente debido a la lluvia y a tanta agua ya caída en los últimos días. Hoy estamos de estreno, hoy estamos estrenando un nuevo mes, el séptimo del año, y es señal de que estamos saliendo del 2026. Ya hemos completado la primera mitad del año. Ya podemos hacer un balance del 2026 con el 50%. Ahora nos queda el 50% que completar y ya estamos más cerca de la Navidad 2026 y el año nuevo 2027 que de la pasada Navidad y Año Nuevo, que bueno, con los cuales inauguramos el año. Así que 2026 de salida con el séptimo mes del año. Tenemos temperaturas que oscilan entre los 13 y 18 grados a nivel nacional. Las temperaturas máximas hoy serán entre 16 y 28. Va a ser calorcito. Y mientras que en el norte de la región oriental y occidental se va a alcanzar de 30 a 33 grados. Vamos a ir aumentando paulatinamente la temperatura en este nuevo mes de julio. Los vientos van a soplar de forma variable, luego van a rotar al sur con intensidad moderada y ráfagas en varios puntos del país. Estas condiciones van a persistir hasta gran parte de la jornada de mañana. Luego, a partir de la noche de mañana, jueves 2 de julio, se espera un descenso significativo de la temperatura acompañado de vientos del sur y mejoramiento gradual de las condiciones meteorológicas, es decir, va a parar de llover. Y lo mismo va a ocurrir el próximo viernes 7. Las temperaturas mínimas de mañana estarían de 7 a 13 grados y alrededor de 14 en la región oriental, mientras que las máximas entre 14 y 21 en el centro sur de ambas regiones. Para el viernes las temperaturas mínimas estarían entre 4 grados en la región oriental y 11 y 12 en la occidental, en tanto que las máximas no van a pasar de 19 incluso en el Chaco y en la región oriental de 13. Así que después de esta lluvia viene el sur, el viento sur seca todo y baja la temperatura, pero hoy calorcito a la tarde. Seguimos con canciones. En Ya es de Día viene Manolo Otero. ¿Con qué viene Manolo Otero, Faustino? Vuelve, dice. Bueno, vuelve con la voz del español Manolo Otero.

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1: Y hoy, primero de julio del 2026, las efemérides nos cuentan que es el día del chiste. Y hay varios tipos de chistes. Están los chistes verdes, aquellos que son subidos de tono. Los chistes de humor negro, que ironizan sobre tragedias o temas tabú con humor ácido. Están los chistes de salón, que son limpios, aptos para todo público. Diferentes tipos de chistes. Está también el que sabe contar el chiste, que te cuenta cualquier chiste que ya leíste varias veces, ya conoces, pero te hace reír. Y aquel que no sabe contar, que ya de entrada te cuenta el final y no te hace reír, y que son malísimos contando chistes. ¿Qué tal vos sos contando chistes, Faustino? Nada que ver, no es lo tuyo. Los chistes de salón son aquellos sanos, inofensivos, libres de ofensas. Están diseñados para ser aptos para toda la familia, incluyendo niños, ancianos. En fin, contar chistes es parte de la vida para reírnos. No tenemos que ser demasiado serios. Siempre tener alguna pizca de humor para alegrar el día. Hoy es el Día Internacional del Chiste. Es también el Día del Arquitecto en nuestro país. Felicidades a todos los arquitectos que nos escuchan. Recuerdo a ver los arquitectos más cercanos, mi tío Miguel, hermano menor de mi papá, arquitecto don Miguel Ángel. Hoy está recordando su día del arquitecto. También la arquitecta Yolanda Valdés, mi cuñada, mi compadre, el arquitecto Oscar Fleitas. En fin, seguro que ustedes conocen algún arqui por ahí. Y les recuerdo que hoy es su día, el Día del Arquitecto Paraguayo. Seguimos con canciones en Ya es de Día por la 95.1 FM Nacional. Les habla María Luisa Ferreira en los controles, Faustino Mesa. Y vamos a escuchar a Rolando Ojeda con Brisa Suave. Y luego Los Impagables Ángeles. Ambos son de nuestro país. Rolando Ojeda, gran cantante, intérprete paraguayo. Es uno de los mejores, de acuerdo a mi gusto, creo que Rolando Ojeda está entre los 10 mejores intérpretes paraguayos de todos los tiempos. Luego vienen Los Impagables Ángeles con Soy Algo Fácil de Olvidar.

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5 minutos de las 7 horas. Hoy es el Día Internacional de la Arquitectura. El Día del Arquitecto Paraguayo es el 16 de mayo y hoy es el Día Internacional de la Arquitectura en honor a la creación de la Unión Internacional de Arquitectos llamada UIA. Se fundó en 1949, un 1 de julio, y por eso esta fecha es utilizada como el Día del Arquitecto en varios países a nivel internacional. En realidad, hoy es el día del Santo Domiciano, por tanto los domicianos generalmente están de cumpleaños el día de hoy. Es el día del Santo Domiciano y era un eremita, un solitario que oraba sin descanso. El Santo Domiciano, cuyo día hoy celebramos. También es el día de San Teodorico, que fue presbítero, San Martín de Vienne, que fue obispo, el Día Internacional del Reggae, que proviene de Jamaica, y en el 2018 fue declarado Patrimonio Cultural Inmaterial de la Humanidad. Este ritmo que se ha extendido por todo el planeta. Su aporte internacional en reggae es algo muy propio de los países centroamericanos, pero se ha extendido incluso hasta Inglaterra. The Police, por ejemplo, hacía reggae. El Día Internacional del Chiste resalta la contribución de compartir momentos de alegría para hacer más grata la vida. Y se llegó a un acuerdo que no existe un chiste que pueda ser catalogado como mejor. Siempre se renuevan, depende de muchos factores, de cómo se cuenta, del momento adecuado, etcétera. Son varios elementos que hacen que un chiste te ponga feliz y contento. Es el Día Internacional de la Fruta, para resaltar la importancia de consumir frutas y vegetales para una vida más sana y nutritiva. ¿Y cuáles son las frutas preferidas? Faustino, ¿cuál es tu fruta preferida? ¿Qué es la que más te gusta? Cualquiera, todas las frutas, que vengan todas las frutas, dice. Y bueno, algunos les gustan más a algunas frutas que otras. A mí me gusta la sandía, me gustan... Bueno, en realidad todas las frutas son tan deliciosas, pero mis preferidas son la piña y la sandía. La piña, por ese sabor ácido, dulce, astringente, que te hace sentir bien. La piña es tan digestiva, es buenísima consumirla, más aún cuando son esas nuestras piñas paraguayas, que son tan dulces, tan naturales. Y la mejor forma de consumir la piña es cortar el penacho ese y comerla con cuchara. Cavando dentro de la fruta hasta dejar solamente la cáscara. Y luego le pones otra vez el penacho y pones sobre la mesa y parece que está entera. La sandía es otra de las frutas más, una de las preferidas en nuestro país. Son tan dulces. Antes había la fruta alargada, esa que era nuestra sandía propia del Paraguay. Y después están aquellas que tienen rayitas, otras son lisas, verdes. Y hay un folclore en nuestro país que para saber si es roja y dulce tenés que darles algunos golpecitos y con el oído sentir si realmente está madura y está dulce. La sandía, hoy es el Día Internacional de la Fruta y les pregunto a ustedes, ¿cuál es su fruta preferida? Las manzanas tienen que ser jugosas y dulces, a veces la pera tiene que ser blandita. Son frutas que son de otros países, pero que consumimos mucho en nuestro país. Vienen de la provincia de, ¿cómo se llama esta provincia? Río Negro, de Argentina. Vienen la mayoría de las manzanas que consumimos en Paraguay. Y a ver qué otra fruta es la preferida a los paraguayos. El mango. El mango, hay que saber comer el mango, no es una fruta para comerla en un restaurante fino, porque ya nada la mango, ya uno ya necatuila ya ufifila mango. Ya tenemos que empatusarnos, no sé cuál es el término, con el mango,
para sentir su sabor. Si es posible juntarlas en una palangana, traer un asiento ahí bajito y comerlas ahí. Hay que ponerlas en el agua y comerlas por docenas. Así se come el mango en el Paraguay. A mí me gustan las frutas que no estén machucadas, de manera a poder libar ese néctar que hay entre la piel del mango, entre la cáscara y ese fruto maduro y naranja lleno de néctar. Ahí clavas los dientes y lo comes. No es temporada, pero estamos recordando frutos que tenemos generalmente en el verano. Ahora abundan las mandarinas, están ese pocaí, el rojo, que es dulcísimo, dulcísima la mandarina, y está el otro, que es nuestra mandarina propia, que tiene una fragancia muy fuerte. Jaupaujo casi ya no existe en las zonas urbanas, debido a que este arbusto es muy delicado y la contaminación realmente le afecta. Por otra parte, me contaba un ingeniero agrónomo que trabaja para la JICA, para la GTZ, que se utilizan en Paraguay algunos productos muy tóxicos en la agricultura, que afectan a las plantas, a los árboles. Y lastimosamente no se habla de esto, es como un tema tabú, pero es una realidad que no podemos soslayar. La realidad siempre se impone y tarde o temprano se van a tener que prohibir en Paraguay, como ya se prohibió en muchos países, el uso de algunos tipos de agrotóxicos que realmente están exterminando las frutas naturales, los árboles de nuestro país. Se sabe, es un secreto a voces, los ingenieros agrónomos lo saben, y lastimosamente se siguen utilizando en nuestro país agrotóxicos que afectan a la naturaleza. Seguimos con canciones en Ya Es de Día. Vamos a escuchar a Gabriela Ferri con Te Regalo Mis Ojos, y luego José Vélez, Los Niños de Pireo.

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1: 39 minutos de las 7 horas. Hoy hemos vuelto tras un feriado decretado por la victoria de Paraguay ante Alemania. Y bueno, no tenemos que ser dormirnos sobre los laureles. Ya hemos festejado el triunfo de Paraguay ante Alemania. Ahora tenemos que ser moderados y pensar en el próximo partido. Estamos avanzando, estamos en un mundial, no hemos llegado todavía a la final y nuestro objetivo es ser campeones del mundo. No tenemos que asustarnos ante esa idea, porque toda realidad nace primero en el corazón, en la mente, y luego se hace realidad. Si nosotros no mentalizamos, no estamos con la intención de ser campeones del mundo, pues no tiene sentido. Tenemos que pensar en traer la Copa Mundial a nuestro país. Es posible eso. La prensa internacional se hizo eco de la hazaña de Paraguay ante Alemania. La revista Olé, por ejemplo, de Argentina, que es una revista que tiene 30 años hablando de fútbol, puso la foto, una foto muy elocuente donde Alfaro como que contiene ahí a Gil, y el título es Paraguay épico, Gil Gantes, título destacando la labor del arquero Gil de nuestro país. Y dice el copete de este título: histórico triunfo del equipo de Alfaro, que en los penales mandó a casa una decepcionante Alemania y desató la locura en su país, donde hoy se decretó feriado, decía el titular de Olé del día de ayer. Y también otras, Clarín, por ejemplo, puso en tapa al equipo paraguayo la gloria y la caída, el festejo paraguayo y la desazón alemana. ¡Qué buenas fotos! Son fotos, reportajes donde por una parte se ve en paralelo, mientras el equipo de Alemania va saliendo con la cabeza agacha y decepcionada, los paraguayos celebrando con una sonrisa enorme y saltando. Esa es la etapa de Clarín. Paraguay hizo historia y dejó afuera a Alemania. Brasil también clasificó, dice abajo. El equipo que dirige el argentino, siempre destacando que Gustavo Alfaro es argentino, dio el batacazo eliminando a Alemania, uno de los gigantes, clasificando a octavos de final. Empataron 1-1 en los 90 y en el alargue, y la definición por penales fue dramática. Paraguay había sacado 2 de ventaja, pero falló otras 2 veces y no lo podía definir Orlando Gil, el arquero de San Lorenzo. También destaca que es de San Lorenzo, fue el gran héroe atajando 2. El decisivo lo convirtió José Canale, defensor de Lanús. Mira, son jugadores paraguayos que juegan en Argentina. Orlando en San Lorenzo y José Canale en Lanús. Y bueno, ese fue el resultado que hemos obtenido el día de antes de ayer, día de San Pedro, 29 de junio. Y yo creo que todos estuvimos atajándonos la cabeza en esos momentos de gran, pero de gran tensión. Yo le pedí a la Virgencita de cada cupea, zarandeaba y peiteve, Virgencita, y manto, mi amo, cachapá. Él agarré ahí en casa a la Virgencita, le dije, por favor, que le dé esta alegría al pueblo paraguayo. Yo creo que muchos, muchos estuvieron pidiendo la intercesión de todos sus santos y pidiéndole a Dios y también a través de los santos su intercesión para que Paraguay pase a octavos de final. Ahora tenemos que seguir pidiendo para que salga campeón. Y por suerte tuvimos, por ejemplo, en el VAR a una nicaragüense que se plantó ahí, que mostró que le había hecho una falta al arquero justo en el momento en que tiraban el córner ese, que fue un gol anulado de Alemania, y por eso se anuló, debido a que empujaron al arquero y lo desestabilizaron. Eso es una falta muy grave. No hubo discusión acerca de esta falta, que realmente gracias a la tecnología del VAR se pudo lograr saber que era un gol absolutamente ilegítimo. Y luego ahora estamos mirando para adelante, pensando en el próximo encuentro y soñando con la Copa del Mundo que está ahí cerca. Podemos acariciar ese sueño, es posible, y seguimos con Paraguay. Vamos a escuchar ahora, seguimos también con nuestras canciones cuando han pasado 54 minutos de las 7 horas, a Yodi, un grupo paraguayo muy famoso en los años 60 y 70, finales del 60, años 70, en que eran pioneros, eran realmente únicos estos hermanos, hijos de alemanes nacidos en Paraguay, que utilizaban instrumentos, eran visionarios. ¿Cómo podemos decir otro término que no me viene cuando fueron pioneros y visionarios en la música Yodi? A nivel internacional me refiero. Este tema, Sueño de tus ojos, es uno de sus éxitos. Luego viene otro grupo paraguayo que triunfó en Argentina con Rolando Percy y Riveros, creo que era su manager. Te arrepentirás, se llama este tema de Blue Caps, después de Yodi.

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1: 5 minutos de las 8 horas. Este viernes 3 de julio habrá una fiesta de San Juan. Todo lo recaudado irá para la Fundación San Rafael, que mantiene, por ejemplo, un hogar de ancianos, Santa Ana y San Joaquín. También tiene a niños que han estado en situación de calle, les da educación, abrigo, comida. Tiene varias obras sociales la Fundación San Rafael, que está en Charles de Gaulle, 1645, casi Alfredo Seifergel, ahí en la manzana del templo de la parroquia San Rafael. Y es un San Juan con mucho arte, ya que estarán varios artistas muy conocidos, como Dalma Ferreira, cantándoles a la gente ahí. También Voces de Asunción y Martín Portillo con su arpa. Este viernes 3 de julio, tempranito empieza todo, porque habrá... Se venden las comidas típicas más ricas, me dice Carmen de Aceval, que me pidió que les recuerde que vayan este viernes para contribuir con la obra social de la Fundación San Rafael. Las comidas típicas más ricas, y además se va a cantar y bailar desde las 7 hasta las 23 horas, todo el día, ahí en Charles de Gaulle, 1645, casi Alfredo Seifergel. Es decir, ahí en el patio de la Fundación San Rafael. Y van a estar Tecové, Martín Portillo, Lilian Doltán y su elenco, Angarorú, Mari Villalba, los alumnos de Wilma Ferreira, estarán el ballet de danzas de María Asunción, Ova Huerta, ballet municipal de Fernando de la Mora y otros artistas que se suman al San Juan de la Fundación San Rafael. Este viernes 3 de julio, desde tempranito hasta las 23 horas. Están todos invitados, todos invitados. Y bueno, presidenta anuncia baja del precio del diésel a 7.990, es decir, a 8.000, 2.000 guaraníes, 2.010 guaraníes. Muy bien, me parece excelente. Yo se lo iré a cargar a Petropar, porque es mucho lo que se ahorra en cargando diésel. Y entonces este anuncio, ¿cuándo se concretaría? Hoy, primero de julio, dice la reducción del precio de diésel por guaraní de 7.990 por litro a partir de este miércoles 1 de julio en todas las estaciones de servicio del emblema Petróleos Paraguayos Petropar fue anunciada por el presidente de la República, Santiago Peña, en su red social X. En ese sentido, expresó en Petropar, seguimos trabajando para acompañar a las familias paraguayas, por eso desde hoy diésel por baja a 7.990 por litro. El costo anterior era de 8.200 y está bajando 300 guaraníes, sí, 210 guaraníes a partir de hoy, primero de julio. Y seguimos con más canciones en Ya es de Día. Vamos a escuchar ahora a Eleno, argentino, Palabritas, y luego Donald, Tiritando. ¿Cómo no?

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1: Escuchamos recién a uno de los tres Donald más famosos del mundo. Uno es el Pato Donald, el otro es Donald Trump y el tercero es Donald, el cantante argentino, cuyo nombre completo era Donald Clifton McCluskey, conocido popularmente como Donald, cantante de pop latino y balada, abogado y también se dedicó a la política. Alcanzó mucha fama en los años 60 y 70. Nació en Buenos Aires un 9 de julio de 1946, conocido popularmente como Donald. Y actualmente tiene 79 años el cantante Donald. Es muy conocido por haber creado varias palabras, como ser el sucundún. Siempre él inventaba algunas palabras, el cantante Donald Clifton, qué raro su nombre, de origen escocés habrá sido su ascendencia, el cantante Donald. Tiritando es una de sus, es una de sus obras más famosas. También está En una playa junto al mar, Siempre fuimos compañeros. Se desempeñó como actor en varias películas. Proviene de una familia con historia musical. Su papá, Don Dean, era músico de jazz estadounidense que triunfó en Argentina en 1932 al frente de su banda Don Dean y los Estudiantes de Hollywood. Y su hit discográfico Bailando en el Alvear ha sido muy famoso en la década del 40. Todos sus hermanos, Alex, Buddy, son músicos. Ellos crearon un grupo vocal y tuvieron éxito en radio, en discos y en la televisión. Y fueron a presentarse en el famosísimo programa de televisión de Estados Unidos, el show de Ed Sullivan. Y su hermana también, Patricia Dean, es famosa. Tiene un tema muy famoso que grabó con la discográfica CBS. En fin, toda una familia de artistas, la de Donald, el cantante argentino. Y me contaba Carmen de Acebal, que es voluntaria ahí en la Fundación San Rafael, que la fiesta de San Juan se hace en la calle. Todos los años se cierra la calle Charles de Gaulle, que queda ahí detrás, paralela al frente del templo de San Rafael, una cuadra después del templo, frente a la clínica, a la Providencia. Ahí se cierra, se obtiene lógicamente el permiso de la Municipalidad de Asunción, se monta un escenario gigante en la calle, las entradas son totalmente gratuitas, es en la calle. Todos estos artistas son solidarios que van a contribuir con la Fundación San Rafael cada año. El viernes 3 de julio, desde las 7, habrá comidas típicas sin parar, la comida no se agota. Muchísimas mujeres voluntarias que hacen el mejor mbejú, el mejor payaguamascada, estarán ahí ofreciendo las comidas típicas a toda hora. Así que prepárense para ir a traer incluso para el almuerzo el payaguamascada con mandioca otra vez. Payaguá que se hace de mandioca con mandioca, doble mandioca. Bueno, seguimos con canciones en Ya Es de Día cuando han pasado 19 minutos de las 8 horas. Vamos a escuchar al dúo Méndez López con Mucoin Cogoé y luego Marco de Brix con Jecoviate Chagaú.

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38 minutos de las 8 horas y hoy mi querido compadre y amigo Nino Silguero hubiera cumplido un año más de vida. El COVID lastimosamente lo llevó con 57 años hace ya unos cuantos años y dejó viuda a Hilda Sena y huérfanas a sus tres hijas, Almi, a Iris y Jazmín. Alma Silguero es mi ahijada, mi querida ahijada, y hoy de seguro también están recordando a su papá Nino Silguero, que fue mi compañero de facultad en Filosofía Una y siempre una persona querida y admirada. Cuando fuimos a vivir por invitación de él a trabajar un año en Villarrica con mi esposo, éramos muy cercanos, hemos compartido grandes momentos de felicidad ahí en su casa, con su familia, con sus vecinos. En fin, nos recordamos a Nino Silguero con mucho cariño. Nino era una persona muy especial, con un humor muy ácido, un hombre muy inteligente, un gran periodista. Y bueno, que Dios lo tenga en su santa gloria, que esté en el cielo gozando de todo lo que Dios promete a sus queridos hijos. Hoy, 1 de julio, recordamos el cumpleaños de Nino Silguero. Y las efemérides nos cuentan el día de hoy, gracias a la gentileza siempre del estimado David Galeano Olivera, que hoy, ya les conté, es el Día Internacional del Chiste. A propósito, Eduardo, el oyente, me contó algunos chistes, por ejemplo, el de las famosas preguntas y respuestas. ¿Cómo le saluda un holandés a otro? Ah, está también la categoría de chistes argeles. En eso creo que estamos toditos. Pero algunos chistes causan gracia de tan argel que son, ya y simpático yegma. Y hay gente especialista en contar chistes argeles. Pero, y gracias, Gumi, y gusto llegué. Y chiste y argeles tereino. Y bueno, esto creo que entra Eduardo en la categoría de chiste argeles, de que le dice un holandés a otro holandés. Holandés, ya ande coge yo, Faustino. Holandés, nada que ver, Faustino. Ni una sonrisa no despertó. Bueno, Jasugo y la Faustino llamó. Ni hemos querido, Faustino, no busca y voy. Serio y te digo, carajo. Hoy es el Día también Internacional del Reggae, ya le dijimos Día Internacional de la Fruta. Nacimiento del bandoneonista y compositor paraguayo Emilio Vigui. En 1910 nació Emilio Vigui. Del mismo modo, el nacimiento del sacerdote, filósofo y docente paraguayo Secundino Núñez. En 1920 había nacido Secundino Núñez. Él fue sacerdote, se retiró del sacerdocio para casarse, pero siguió siendo laico y docente. Te permite la iglesia, si vos pedís permiso, dejás el sacerdocio y te acogés a otro sacramento que es el sacramento del matrimonio. Y tuvimos la suerte de conocerlo a don Secundino Núñez, que en sus últimos tiempos vivió en Villa Elisa y tenía una institución educativa, don Secundino, en Villa Elisa, si no me equivoco. Creo que fuimos varias veces ahí.

Hoy también recordamos el nacimiento del locutor y folclorista paraguayo Aníbal Benítez Navarro, conocido como Ani Bena, Aníbal Benítez Navarro. Él había nacido en 1943, ya falleció. Un día como hoy, en el año 1951, se fundó Autores Paraguayos Asociados APA, el aniversario de la Asociación de Autores, de la Fundación de Autores Paraguayos Asociados. Un día como hoy nació la princesa británica Diana Spencer, conocida como Lady Di. En 1961 había nacido, por tanto hubiera cumplido en la fecha 65 años. Esta hermosa mujer cuya muerte, hay muchas teorías conspiranoicas, dicen algunas, pero tiene mucho sentido lo que se dice, porque realmente fue irracional la forma en que falleció, supuestamente perseguida por paparazzis que iban a bordo de una motocicleta, que prácticamente la encerraron en un túnel que ocasionó su accidente y muerte, de Lady Di. Un día como hoy falleció el expresidente argentino Juan Domingo Perón, fue en 1974. Un día como hoy nació la arquitecta paraguaya Leticia Ocampos, primera dama de la nación. Ella nació en 1978. Un día como hoy falleció el excombatiente del Chaco y músico paraguayo Toledo Núñez, en 1988. También un día como hoy falleció el docente intelectual paraguayo Ezequiel González Alsina. Fue en 1989. Ezequiel González Alsina era profesor de la Facultad de Filosofía, pero muy pocas veces iba a enseñar, más su ayudante de cátedra era la que, Hilda se llamaba su ayudante, Hilda Narváez, su ayudante de cátedra, que era la que impartía las clases. Pero tuve la ocasión de tener una clase con Ezequiel González Alsina. Y más allá de su ideología, porque él era muy estronista, Ezequiel González Alsina era un intelectual de fuste. Recuerdo tan importante fue aquella clase donde enseñó sobre la onomatopeya del guaraní. Nunca olvido su clase, de las características del idioma guaraní, y su principal característica es tener muchos vocablos onomatopéyicos, es decir, que imitan a la naturaleza. Y dio una serie de ejemplos con su voz tan potente y clara, el énfasis que imprimía en cada palabra, que los recuerdo también. Pururú, pirirí, parará, son algunos términos onomatopéyicos que imitan el sonido de la naturaleza. O parará, o pururú, o pirirí, o pereré, todos esos términos son del guaraní, que si se estudia el guaraní uno se da cuenta de la gran riqueza que tiene nuestro idioma y que tiene el acento mismo de las cosas, como decía Eloy Fariña Núñez. Seguimos con canciones en Ya es de Día, cuando han pasado 36 minutos de las 8 horas. Vamos a escuchar ahora a Sabú, Vuelvo a reír, vuelvo a cantar. Luego Katunga, Mira para arriba, mira para abajo.

escuchamos a Catunga, grupo argentino de los años 70, y esta canción escribió Palito Ortega y Lalo Franzen, dos grandes cantautores argentinos. Mirá para arriba, mirá para abajo. Y lo popularizó el grupo Catunga, que fue muy famoso en la década del 70. Vendió muchísimos discos y viajó por todo el mundo este conjunto, conformado por, tocaba ritmos caribeños, conformado por argentinos como Alberto Chamorro, Rubén Alonso, Diego Chamorro, Norberto Casaglis y Efrén Rodríguez, que era percusionista de nacionalidad cubana. Y Juancito Corenblit fue el famoso bajista de esta banda que trascendió las fronteras de Argentina. Y hasta hoy día están en actividad el grupo Catunga. El legendario grupo nació a mediados de los años 70 en el barrio Pueyrredón. Grabaron para el sello Polygram y después pasaron con el sello RCA. Ganaron varios festivales. Su productor Lalo Franzen, el que hizo la música que escuchamos recién, le brindó siempre todo su apoyo. Sacaron varios temas, todos propios, y llegaron a compartir escenarios con Ray Charles, Joan Manuel Serrat, grandes del mundo, cuando estuvieron de gira por España. Y grabaron un disco en inglés, italiano y español. También estuvieron por Paraguay. Ellos estuvieron de gira por Uruguay, Paraguay, Chile, Bolivia, Venezuela, Panamá, Ecuador y México. Muy famoso el grupo Catunga. 43 minutos de las 8 horas. Vamos a escuchar ahora a Teresa Parodi, que vino este año al Paraguay. ¿Fue este año o el año pasado, en diciembre? Creo que fue en diciembre del año pasado que estuvo Teresa Parodi en nuestro país. Ah, no, en febrero fue. En el mes de febrero de este año, fue hace poco nomás. Sí, le hice dudar ahí a Faustino. Esta interpretación de Teresa Parodi tiene tanto corazón ella cuando canta. Y Cat es de José Asunción Flores, la música. Y, ¿cómo se llama este? Fontao Mesa hizo la letra de Cat. Luego viene Vocal 2 y Quintana Escalante con Ocaragua, Acá, Sa y Yume.

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1: Y nos estamos yendo, hoy completamos todos nuestros temas musicales Faustino Mesa, ¿eh? Justito nos alcanzan todos, nos despedimos con Los Gatos, La Balsa y The Beatles Yesterday. Nos reencontramos mañana, si Dios quiere. Hasta luego.

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6: Los medios de comunicación del Estado paraguayo les recuerda: Sofía Mendoza, Pilar, Ñeembucú, Paraguay, 10 de julio 1906, Buenos Aires, Argentina, 3 de julio 1976. Cantante lírica, pianista y docente paraguaya de gran prestigio. Inició sus estudios musicales en su ciudad natal, Pilar. Se formó en Buenos Aires, Argentina, y se perfeccionó en Turín, Italia. Realizó varias giras por el continente europeo. Tuvo destacados roles en importantes óperas y actuó bajo la batuta de grandes maestros. También se presentó en los principales escenarios de Brasil y Argentina. En 1944, retornó definitivamente al Paraguay. Creó la Escuela Nacional de Canto, que se convirtió en la actual Escuela Municipal de Canto, que lleva su nombre. Fue una reconocida formadora de voces líricas. Entre sus discípulos se encuentran Óscar Carballo, Ana María Casa Mayuret, Clotilde Valmelli, López Simón, por citar algunos. Recibió varias distinciones por su calidad interpretativa y su gran labor como docente.

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0: ¿Qué tal, amigos? ¿Cómo están? Muy buenos días. Aquí estamos de vuelta para compartir otra entrega, la tercera de esta semana, entrando el mes de julio. Bienvenido, mes de julio. Gracias, mes de junio, por tantas cosas. Aquí, con toda la energía, con todas las ganas, con todo el positivismo, estamos arrancando Buenos Días Paraguay a través de la FM de Radio Nacional, 95.1, emisor oficial del Estado paraguayo. El señor Faustino Cafetino Mesa, hoy trayendo todo el desayuno para celebrar lo que hizo la Albirroja frente a Alemania. Gracias, Faustino, por el desayuno. Aníbal González Centurión en micrófonos, el placer de compartir con ustedes algunas palabras. 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Banda sudamericana, la canción Cuando Te Miro. Está el señor Faustino Mesa, reitero, Aníbal González Centurión en micrófonos. Ya en instantes Víctor Quiroga se asoma también por aquí. Vamos a conocer datos del tiempo suministrados por la Dirección General de Meteorología.
1: Aníbal, ¿cómo está el tiempo?
0: El tiempo está bastante fresco. Cielo parcialmente nublado, hay bastante humedad, ¿eh? Se siente la humedad en Asunción, capital de la República del Paraguay. 17 grados la temperatura en Ciudad Capital, 96% la humedad, bastante elevada, reitero. Viento en calma, la máxima para hoy, 19 grados. Se pronostican lluvias con ocasionales tormentas eléctricas en horas de la tarde. El pronóstico extendido indica para mañana jueves fresco a frío, cielo mayormente nublado, vientos moderados del sur, lluvias dispersas, luego mejorando, una mínima de 11, una máxima de 15 grados. Para el viernes, frío a fresco, cielo parcialmente nublado, vientos del sureste, una mínima de 7 grados y una máxima de 14 grados. Como siempre, deseamos una linda, bonita y bendecida jornada para todos. Aquí tenemos buena música. Canta Gustavo Lara, Por Volverte a Ver.

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9:34 minutos ahora. 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Vamos al encuentro de la música paraguaya. Hoy, 1 de julio, estamos recordando a Emilio Vigi. El 1 de julio de 1909 nace en Asunción Emilio Vigi, bandoneonista y compositor. Su nombre completo, Emilio Decio Herculano Cortázar Vigi. Aquí recordamos a Emilio Vigi, de Teodoro S. Mongelós y Emilio Vigi. Los hermanos Petengil, vocal 2, con la orquesta de Óscar Cardoso Ocampo, Minero Sapucaí.

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Álvaro Torres, mi verdadero amor. 9:46 minutos. 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Petropar reduce el precio del diésel a 7.990 por litro. Desde este 1 de julio, la reducción de precio del diésel bona a 7.990 guaraníes por litro a partir de este miércoles 1 de julio en todas las estaciones de servicio del emblema Petróleos Paraguayos Petropar fue anunciada por el presidente de la República, Santiago Peña, en su red social X. En ese sentido, expresó: en Petropar seguimos trabajando para acompañar a las familias paraguayas y a quienes todos los días impulsan nuestra economía. Por eso, desde hoy, el diésel bona baja a 7.990 guaraníes por litro. El mandatario sostuvo que cada reducción en el precio del combustible significa más alivio para el bolsillo de la gente, más oportunidades para quienes producen y más impulso para el desarrollo del Paraguay. El costo anterior del diésel bona estaba en 8.200 guaraníes y a partir de este 1 de julio se encuentra vigente el nuevo precio, reitero, de 7.990 guaraníes. Vamos al encuentro de la música. 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

Emanuel, este terco corazón. Tráele un poquito de agua, Víctor, a Faustino. Necesita un vaso de agua, ¿eh? O un vaso con agua. Estamos en la FM de Radio Nacional del Paraguay 95.1. Ayer, dos partidos en la Copa del Mundo, el mata-mata. Noruega le ganó 2-1 a Países Bajos, a Costa de Marfil, perdón, a Costa de Marfil. El androide marcó el segundo gol para la clasificación de Noruega, 2-1. Haaland, que va a jugar con Brasil. Qué partido, ¿eh? Y Francia le ganó a Suecia 3-0. Paraguay-Francia el sábado. Lo que va a ser este partido, por Dios. Me imagino que Alfaro habrá mirado al partido y para ver un poquito qué pone el próximo sábado, qué estrategia usa para frenar a Francia. Hay que ganarle a Francia, es lo que va a hacer si ganamos al equipo francés, por Dios. Se van jugando los partidos importantes y el que pierde se va a su casa. Reitero, Noruega con Brasil, Paraguay con Francia, los próximos partidos de la Copa del Mundo.

0: que cantaba el príncipe de la canción José, José. ¿Y quién puede ser? Estamos en la FM de Radio Nacional del Paraguay. Pausa comercial, los anunciantes. Después vamos a escuchar a Hernán Gómez.
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0: 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Bien, vamos a la música paraguaya, lo prometido, Rosarina Primorosa, del doctor Darío Caballero Bracho y Hernán Gómez. Canta Hernán Gómez aquí en la FM de Radio Nacional del Paraguay.

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Aquí las voces de Mon Laferte y Juanes vuelve. 10:13. 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Policía Nacional recibe vehículos para reforzar la lucha contra el abigeato. El gobierno del Paraguay incorporó 4 camionetas 0 kilómetros al Departamento de Lucha contra el Abigeato de la Policía Nacional con el objetivo de fortalecer las acciones de prevención, inteligencia e investigación frente a este hecho punible y delitos conexos. La entrega de los vehículos se realizó con la participación del presidente de la República, Santiago Peña, el ministro del Interior, Enrique Riera Escudero, y el comandante de la Policía Nacional, César Roberto Silguero Lobos. Las unidades fueron donadas por la Asociación Rural del Paraguay y estarán destinadas a mejorar la capacidad operativa de la institución en zonas rurales, donde el abigeato afecta directamente al sector productivo. Con esta incorporación, la Policía Nacional busca ampliar su cobertura territorial y optimizar la respuesta operativa ante hechos delictivos, fortaleciendo el trabajo de prevención e investigación. Desde el gobierno destacaron que esta acción refuerza el compromiso con la seguridad rural y el trabajo conjunto entre el Estado y el sector productivo para la protección de la producción nacional y el desarrollo del país.

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Marcela Morelos, si supieras. 10:25. Estamos en la FM de Radio Nacional del Paraguay, 95.1. Vamos a saludar a nuestro amigo Miguel Ángel Ramírez, gran arpista, vive en Luque, es maestro de maestros, enseña. Miguel Ángel Ramírez, él quiere saludar a su ahijada Ivana Mesa, hoy está de cumpleaños, lo celebra, lo festeja en San Miguel Misiones. Así es que para Ivana Mesa, muchas felicidades, lo mejor para ti, Ivana, que pases bien, éxitos, elevamos las copas contigo para celebrar por tu día de cumpleaños. Y un saludo muy cordial de parte de Miguel Ángel Ramírez, arpista. Muchas felicidades. Bien, estamos en la FM de Radio Nacional del Paraguay. México le ganó a Ecuador 2-0. Ecuador de vuelta a casa. Equipo sudamericano que ya también está eliminado de la Copa del Mundo. México le ganó 2-0. Y con este resultado, México avanza a la siguiente etapa de la Copa del Mundo, a los octavos de finales de la Copa 2026. Vamos a la música. Un poco más adelante estaremos hablando sobre el Día Internacional de la Fruta, el Día Internacional del Chiste. Más adelante, Buenos Días Paraguay. Paloma San Basilio. Nadie como tú.

0: Volábamos en alas de esta canción, Paloma San Basilio, Nadie Como Tú. Son las 10:31. Está Faustino Mesa en la parte musical, Aníbal González Centurión en micrófonos.
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Bien, muchas gracias, Faustino Cafetino Mesa. Aníbal González, Centurión en micrófonos. Luego se acopla Víctor John Quiroga en la parte musical. Hoy estamos recordando a un gran amigo, gran locutor. Y él había escrito también para teatro, Aníbal Benítez Navarro, el popular Anibena. Lo conocimos en la antigua Radio Nuevo Mundo. Después vino a parar en Radio Nacional él, bueno, recorriendo tantos medios. Estuvo últimamente en Actores Paraguayos Asociados ABBA, también es compositor, prosista, Aníbal Benítez Navarro. Una gran persona y lo recordamos con cariño, con aprecio a Anibena. El 1 de julio de 1943 había nacido en Asunción Aníbal Benítez Navarro, locutor, folclorista y promotor cultural. Aquí tenemos de Aníbal Benítez Navarro, Anibena y Miguel Ángel Echeverría. Lilian Romero canta Tupoy Yeguá.

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0: Chilena, Miriam Hernández, quiero saber. Son las 10 con 46 minutos. Hoy estamos celebrando el Día Internacional del Chiste. Enseguida va a venir Faustino a contar un chiste, después Víctor Quiroga a contar otro chiste para reírnos un poquito, ¿eh? ¿Qué tal? El Día Internacional del Chiste se celebra cada 1 de julio. Es una fecha popular no oficial creada para destacar los beneficios del humor y fomentar la alegría, compartiendo risas y buenos momentos con amigos o familiares. Contar chistes va más allá del entretenimiento, ya que la ciencia respalda que reír libera endorfinas, reduce el estrés y los vínculos. Hay tantos chistes. ¿Qué sabes de chistes vos, Faustino? Voy a empezar con el bojar a David Galeano. Después voy a contar unos chistes que tengo acá, ¿eh? El Boejara David Galeano contó un chiste en guaraní. Gracias, profesor Boejara, doctor David Galeano. Aquí está el chiste.
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0: Bueno. Ay, ay, ay. Bueno. Chistes en guaraní con el Boejara David Galeano, ¿eh? Dos tazas de tallarín. ¿Qué tal? Uno mete la pata siempre cuando no sabe. Bueno, aquí yo tengo algunos chistes. Dice, papá, papá, ¿qué se siente tener un hijo tan guapo? No sé, hijo, pregúntale a tu abuelo. El otro chiste, ¿qué le dice un pez a otro? Nada. ¿Qué le dice una taza a otra? ¿Qué está haciendo? ¿Cómo se despiden los químicos? Ha sido un placer. Otros. A ver qué tenemos acá, que me enviaron también en el celular. Acá está. Dice uno, estás obsesionado con la comida. No sé a qué te refieres croquetamente. El tema del mago. ¿Sabes cómo se queda un mago después de comer? Más gordito. El de los animales. ¿Qué le dice un jaguar a otro jaguar? How are you? El del doctor. El último. Doctor, doctor, creo que me estoy quedando ciego. ¿Por qué lo dice? Porque cuando cierro los ojos no veo nada. Bueno, algunos chistes para matizar la mañana en la FM de Radio Nacional del Paraguay. Vení con ta voz también, Faustino. Te falta hoy ya, Víctor, ¿eh? Depende, ¿verdad? ¿De qué es lo que depende? ¿De jarabe de palo? Bueno.

Aquí teníamos a Jarabe de Palo, Depende, y luego Isabel Pantoja, Porque me gusta morir. 11:01, estamos en la FM de Radio Nacional del Paraguay, ya se acopla a nuestro tren el señor Víctor John Quiroga. Bienvenido, Víctor. Aníbal González Centurión en micrófonos. 19 grados la temperatura en Ciudad Capital. 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La música paraguaya en la FM de Radio Nacional del Paraguay, 11:03. Hoy, señoras y señores, estamos recordando a Toledo Núñez, compositor. Y en el muro de Aníbal Burgos estoy viendo lo siguiente. El primero de julio de 1988, fallece en Asunción Toledo Núñez, héroe de la Guerra del Chaco, músico, cantante, compositor y director del conjunto Raza Guaraní. Su nombre completo, Toledo Núñez Peña. Aquí tenemos a Porfirio Báez, de Toledo Núñez, Para Ti Mi Corazón.

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Alejandro Sanz cantaba ¿Desde cuándo? 11 con 14 minutos. Dirección de Migraciones establece nuevos aranceles para trámites migratorios desde este 1 de julio. La Dirección Nacional de Migraciones informa a la ciudadanía que a partir de este 1 de julio entra en vigencia los nuevos aranceles para trámites migratorios y multas aplicadas a ciudadanos extranjeros en el Paraguay. La medida institucional es conforme al decreto del Poder Ejecutivo número 6.225/2026, que dispone un reajuste del 5% del salario mínimo legal fijado en 3.044.000 y constituye el parámetro utilizado para la actualización de las tasas administrativas. Se encuentra reglamentada mediante la resolución número 478/2026. Las formas de pago habilitadas son en efectivo, únicamente en guaraníes, y tarjetas de crédito y débito, tanto locales como internacionales, a través de Postbancar, y los pagos electrónicos y los trámites realizados en línea se encuentran sujetos a los recargos establecidos por la empresa proveedora del servicio. El ajuste abarca la totalidad de los trámites y servicios brindados por la institución, tanto en modalidad presencial como digital, incluyendo solicitudes de residencia, renovación y reposición de carnets, emisión de certificados y aplicación de multas por infracciones migratorias. Con el objetivo de facilitar el acceso a la información, la institución pone a disposición del público la tabla de aranceles actualizada para la correcta planificación de los trámites. Los nuevos valores también estarán disponibles en el sitio web institucional de forma inmediata desde su vigencia. Se recomienda a las personas extranjeras consultar los aranceles vigentes antes de iniciar cualquier gestión administrativa para evitar contratiempos. 11 con 16 minutos. Aquí la música en Buenos Días, Paraguay.

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Juan Luis Guerra y su banda 440, que me des tu cariño. Las principales cotizaciones de monedas: el dólar se cotiza en la compra 5.900, en la venta 6.100. El real 1.130, en la compra, en la venta 1.190. El yen 35, en la compra, en la venta 55. El peso argentino 3,50, en la compra, en la venta 4, y el euro 7.100, en la compra, en la venta 7.400 guaraníes.

El cantante argentino Diego Torres, Color de Esperanza. 11:31, respaldan Buenos Días Paraguay, Tupiro Villa, 30 años contigo, Bemay Flores, Huevos San Carlos, El Farol Sociedad Anónima, Hierro Bardodo para la Construcción, Biofinas Jabones Artesanales, Cooperativa 8 de Marzo Limitada, Panal Seguros y Yerba Mate Colón, Mejor Imposible. Vamos al encuentro de la música paraguaya aquí en la FM de Radio Nacional del Paraguay. Está el señor Víctor Quiroga en la parte musical. Yo soy Aníbal González Centurión. Vamos hasta el mediodía de Ben Molar y Florentín Jiménez, los tres sudamericanos muy cerca de ti.

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La noche de San Juan, Sergio Dalma, 11 con 43 minutos. En algunas partes figura el 4 de marzo y en otros lugares encuentro el 1 de julio, haciendo una especie de investigación, el Día Internacional de la Fruta. Aquí dice, el 1 de julio se celebra el Día Internacional de la Fruta. La idea se originó en la voluntad de crear un día festivo mundial para personas de cualquier cultura, nación, mentalidad, religión y forma de vida. El objetivo es compartir frutos de simpatía y alegría con familiares, amigos o personas necesitadas. Anunciado en 2007 y celebrado por primera vez en el Parque del Muro de Berlín, el Día Internacional de la Fruta se lleva a cabo anualmente el 1 de julio en muchos lugares del mundo, donde la gente comparte su fruta favorita con los demás. Las Naciones Unidas anunciaron el 2021 como el Año Internacional de las Frutas y Verduras para crear más conciencia sobre los beneficios nutricionales y para la salud, así como para reducir las pérdidas y el desperdicio en los sistemas alimentarios que son realmente necesarios. Día Internacional de la Fruta, el 1 de julio, anunciado en 2007 y celebrado por primera vez en el Parque del Muro de Berlín, Alemania.

Bueno, aquí teníamos a Carlos Vives y Melendi, El Arrepentido, y luego las hermanas Haas con Prince Royce, 100 años. Parte final de nuestra misión del día de hoy. Tenemos que saludar a la gente antes de decirles hasta mañana. Hoy están de cumpleaños Gladys Sunilda Espinosa Morel, Mari Ruiz Díaz, Macy Camarena, Miriam Bogado, María J. González, Leonor Pedroso, Dieguito Arias, Sonia Azucas, Loli Benítez. Asimismo está de cumpleaños Miriam Bock y mi querida sobrina Lourdes Mabel Gabaza. Están de parabienes en el día de hoy, 1 de julio. Para toda la gente que está de parabienes, muchas felicidades y nuestro homenaje.

Bien, felicidades amigos, que pasen bien, éxitos. Nuestro homenaje para la gente que está de parabienes en el día de hoy. En nombre de Faustino Mesa, Víctor Quiroga en la parte musical, Aníbal González Centurión en micrófonos, le decimos gracias por la sintonía, la promesa, el retorno mañana a partir de las 9, Dios mediante, a través de la FM de Radio Nacional, para decirles muy buenos días, Paraguay. Celebremos la vida, el amor y la amistad. Hasta mañana, amigos.

0: Cerramos Buenos Días Paraguay con Aníbal González Centurión. Gracias por la sintonía. Hasta mañana. Dios mediante.
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5: Los medios de comunicación del Estado paraguayo les recuerda. Sofía Mendoza, Pilar, Ñeembucú, Paraguay, 10 de julio 1906, Buenos Aires, Argentina, 3 de julio 1976. Cantante lírica, pianista y docente paraguaya de gran prestigio. Inició sus estudios musicales en su ciudad natal, Pilar. Se formó en Buenos Aires, Argentina, y se perfeccionó en Turín, Italia. Realizó varias giras por el continente europeo. Tuvo destacados roles en importantes óperas y actuó bajo la batuta de grandes maestros. También se presentó en los principales escenarios de Brasil y Argentina. En 1944 retornó definitivamente al Paraguay. Creó la Escuela Nacional de Canto, que se convirtió en la actual Escuela Municipal de Canto, que lleva su nombre. Fue una reconocida formadora de voces líricas. Entre sus discípulos se encuentran Óscar Carballo, Ana María Casa Mayuret, Clotilde Valmelli, López Simón, por citar algunos. Recibió varias distinciones por su calidad interpretativa y su gran labor como docente.
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Guarania, patrimonio cultural inmaterial de la humanidad. Nació en el popular barrio asunceno de Punta Canapá, cuando el maestro José Asunción Flores buscaba un ritmo que se diferenciara de la polca paraguaya, buscando una expresión más reflexiva. La primera pieza de este género fue Jejuí. Posteriormente, el maestro Flores trabajó junto al poeta Manuel Ortiz Guerrero, creando grandes clásicos como India Inderendape Ayú. Sus características principales: ritmo, compás de 6x8 con un tiempo ralentizado y sincopado. Las letras poéticas y nostálgicas que hablan del amor, la naturaleza y la melancolía. Interpretada tradicionalmente con guitarra, arpa paraguaya y canto, aunque también se ejecuta con grandes orquestas sinfónicas. Las letras suelen estar escritas tanto en guaraní como en español.

guaranía. Es un género musical popular con menores composiciones. Fue creado en nuestro país por el músico José Asunción Flores en 1925. El nombre fue propuesto por el mismo Flores luego de leer el poema Canto a la raza, 1910, de Guillermo Molinas Rolón, en el cual se utiliza el término con el que hace alusión a la región donde vivían los guaraníes.

Guarania, patrimonio cultural inmaterial de la humanidad. La guarania es un género musical originario de nuestro país, creado en 1925 por el maestro José Asunción Flores. Se caracteriza por sus melodías lentas, melancólicas, y refleja la nostalgia y el sentir profundo del pueblo paraguayo.

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Estabas escuchando a Luis Miguel con la canción Yo te necesito. En sala de sonidos, el compañero Víctor Julián Quiroga. La térmica 20.2 también, la humedad del 87%, bastante alta la humedad. Viento 7 kilómetros en la hora del sector oeste. Para lo que resta de la tarde, meteorología anuncia nuevamente precipitaciones dispersas. ¿Qué dice para mañana y los próximos días? Jueves 2, una mínima de 11, una máxima de 17, fresco a frío, cielo mayormente nublado, vientos moderados del sur, lluvias dispersas, luego ya mejorando. Para el viernes 3, meteorología anuncia una mínima de 7, una máxima de 14, frío a fresco, cielo mayormente nublado, vientos del sureste. Sábado 4, mínima 7, máxima 19, frío a fresco, cielo parcialmente nublado, vientos del sureste, luego variables. Domingo 5, se pronostica una mínima de 13, una máxima de 22, fresco, cielo parcialmente nublado, a nublado, vientos variables. Mañana tendríamos entonces una mínima de 11 grados, pero a partir del viernes nuevamente tenemos descenso de la temperatura. Esto según el informe de la Dirección General de Meteorología e Hidrología. A continuación desarrollamos algunas informaciones del plano nacional. Consultas en servicios de salud pública registran crecimiento del 285% en la última década. Conforme a los registros de la Dirección General de Información Estratégica de Salud, DIGIES, las consultas efectuadas en los servicios dependientes del Ministerio de Salud Pública pasaron de 4.840.946 en el 2014 a 18.648.967 en el 2025, que representa un incremento acumulado del 285% en poco más de una década mediante el fortalecimiento de la red sanitaria y la ampliación de servicios, destaca la institución. El fortalecimiento de la red sanitaria y la ampliación de los servicios impulsaron una mayor utilización del sistema de salud pública, resalta el Ministerio de Salud Pública y Bienestar Social, que registra un crecimiento sostenido en la utilización de los servicios de salud por parte de la población paraguaya, reflejado en el aumento constante de consultas realizadas en los establecimientos de la red sanitaria. Paraguay y Taiwán realizan primer intercambio institucional en la industria del chocolate. La otra información, representantes del sector chocolatero de Paraguay y Taiwán mantuvieron el primer encuentro en el cual compartieron experiencias en la elaboración de chocolate de origen y dieron apertura a un espacio de diálogo para explorar oportunidades de cooperación e intercambio entre ambos países. Participaron Cacao Lab, la primera chocolatería Victor Bar, liderada por Yvonne Lerrier, y Taiwan Cocoa, de la Asociación Industrial presidida por Xiu Lan San. El encuentro fue acompañado por la agregada comercial Macarena Barbosa como parte de las acciones de promoción comercial impulsadas por Rediec. Otra información, antes de ir a escuchar más canciones, antes de ir al encuentro de más temas musicales, Uzbekistán se ve con mucho interés acceso recíproco a mercados del Mercosur tras visita de Peña. Durante la cumbre del Mercosur realizada en Asunción se contó con la participación especial de Uzbekistán, país de Asia Central que ve con interés en abrir oportunidades comerciales recíprocas con los países del bloque. El primer vicepresidente del Senado, Sodiq Safoyan, tomó la palabra y señaló que la visita del presidente Santiago
Santiago Peña, la primera de un mandatario latinoamericano en este país, ya permitió la instalación de mecanismos de consultas políticas regulares para crear condiciones que permitan el comercio de bienes y servicios. Informaciones del ámbito nacional que compartimos con ustedes en nuestro espacio que denominamos Palabras de Mujer. Escuchamos esta vez a Alejandro Sanz con el tema El alma al aire.

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Escuchabas a Rey Amor Primero, una canción que tiene una letra bastante linda, por lo menos estas canciones todavía fueron escritas con letras bastante suaves y respetando, por supuesto, todo. AstraZeneca presenta en El Salvador nuevas alternativas que transforman el abordaje del cáncer de mama. Esta importante información, la innovación médica y los tratamientos personalizados están cambiando el futuro de miles de mujeres que enfrentan esta enfermedad, una de las principales causas de mortalidad femenina en el mundo. El cáncer de mama continúa siendo uno de los principales desafíos de salud a nivel global, una realidad que impacta cada año a miles de familias salvadoreñas, en este caso, y no solo salvadoreñas, sino del mundo. Bajo este panorama, la compañía farmacéutica AstraZeneca realizó un conversatorio en El Salvador para compartir los avances científicos que hoy están redefiniendo la manera en que se trata esta enfermedad, apostando por una medicina más precisa, innovadora y centrada en las personas. Durante el encuentro, la compañía reafirmó su compromiso con el desarrollo de nuevas alternativas terapéuticas que permitan ofrecer mejores oportunidades a pacientes diagnosticadas con distintos tipos de cáncer de mama, una enfermedad que hoy exige tratamiento cada vez más personalizado según las características de cada caso. Una nueva visión en el tratamiento del cáncer de mama. Durante más de 40 años, AstraZeneca ha trabajado en investigación científica enfocada en desarrollar nuevas alternativas para el tratamiento. Uno de los principales mensajes compartidos durante el conversatorio fue que actualmente esta enfermedad ya no se aborda como una sola condición, sino como un conjunto de distintos diagnósticos que requieren tratamientos específicos. Este avance ha permitido desarrollar terapias dirigidas que actúan de manera más precisa, ampliando las posibilidades de atención y mejorando la calidad de vida de las pacientes. Uno de los principales avances presentados fue el impacto de Enhertu en pacientes con cáncer de mama metástasis, donde estudios clínicos han demostrado resultados altamente favorables en comparación con otros tratamientos, logrando extender significativamente el tiempo en que la enfermedad no avanza mientras se mantiene una mejor calidad de vida durante el proceso terapéutico. Asimismo, se destacó que la innovación también ha permitido ampliar opciones de tratamientos para pacientes con otros subtipos de cáncer de mama, abriendo nuevas posibilidades para las mujeres según las características específicas de su diagnóstico. Esperemos que esto continúe así y que se pueda conseguir un tratamiento definitivo que pueda curar uno de los cánceres que más tiene cifra de fallecidos en el mundo. El cáncer de mama continúa siendo uno de los principales desafíos de la salud a nivel global. Puntualmente son las 13, escuchamos otra canción, 95.1 FM Nacional, esta vez la voz de Laura Flores para esta canción Te Felicito.

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Escuchabas a Alex Campos, el cantante colombiano, principalmente de música cristiana, Duele el amor. Volver a la naturaleza, el bienestar que nace al reconectar. Más que nunca es momento de envolver. En medio del ruido, las pantallas y la prisa, existe un lugar que siempre nos espera: la naturaleza. Volver a la naturaleza no es solo una pausa, es un acto de sanación. Reconectar con lo esencial nos permite equilibrar cuerpo, mente y emociones, recordándonos que el bienestar más profundo no se construye afuera, sino en armonía con nuestro entorno. Hoy vivimos rodeado de estímulos constantes, el ruido, las responsabilidades y la hiperconexión nos alejan de lo esencial. Sin darnos cuenta, nos desconectamos de nosotros mismos. Por eso hacer una pausa consciente en la naturaleza se convierte en una necesidad más que en un lujo. Es en el silencio donde empezamos a escucharnos nuevamente. Caminar al aire libre, por ejemplo, es una de las formas más simples y poderosas de reconectar. No se trata solo de moverse, sino de hacerlo con intención, sentir cada paso, observar los colores, respirar profundamente. Es en ese proceso que el cuerpo libera tensiones y la mente comienza a desacelerarse. Reconectar con lo esencial, hay gestos que parecen pequeños, pero tienen un impacto profundo. Abrazar un árbol, sentir su textura, su firmeza, su presencia, es una experiencia que nos recuerda que somos parte de algo más grande. Es una conexión silenciosa pero real que aporta calma, estabilidad y una sensación de permanencia. Reconectar con la naturaleza no implica cambiarlo todo de un día para otro. Comienza con decisiones simples: regalarte unos minutos al aire libre, rodearte de plantas, observar el cielo, respirar con conciencia o elegir caminar en lugar de apresurarte. Son pequeños actos que, sostenidos en el tiempo, transforman nuestro bienestar. Se trata no solo de sentirnos bien, sino de vivir en equilibrio con lo que somos y con el mundo en que habitamos. Hoy más que nunca es momento de volver a la naturaleza, a la calma, a nuestro origen. Esto para tener en cuenta. En un mundo tan dinámico, donde el estrés camina a pasos agigantados, donde estamos llenos de estímulos constantes, ruidos, responsabilidades y la hiperconexión que nos alejan totalmente de la realidad. Es tiempo, es momento de elegir esta opción de acercarnos un poco más a la naturaleza y darnos un tiempo a nosotros mismos. 16 minutos pasaron de la hora 13, 20 grados la temperatura en Asunción y área metropolitana. Escuchamos al señor Ricardo Arjona con esta canción, Acompáñame a estar solo.

Escuchabas a Alexander Acha, la canción Será porque te amo. Y como dice la frase de Tal Palo Tal Astilla, tremenda voz la del hijo de Emanuel para esta hermosísima canción. El Centro Regional de Mujeres del Departamento de Alto Paraná, junto con la Secretaría de la Mujer y Acción Social de la Municipalidad de Presidente Franco, optimizaron sus herramientas de intervención para ofrecer un acompañamiento más humano, ágil y eficiente en situaciones de violencia contra la mujer. La jornada práctica desarrollada en la sala de reuniones de la Intendencia buscó coordinar de forma directa las rutas de asistencia y atención, instando a que cada servidor o servidora público se convierta en un canal efectivo de protección a las mujeres. La reunión de trabajo tuvo la presencia del Intendente Municipal Roque Godoy y de la Diputada Nacional Roya Torres. Durante el espacio formativo se desglosaron los mecanismos de protección y los servicios de orientación legal y contención psicológica con que cuenta el Centro Regional, dando énfasis a la agilidad en la ruta de atención. El Ministerio de la Mujer sostiene una agenda diaria enfocada en descentralizar sus servicios de atención a nivel territorial, consolidando alianzas con los municipios locales. Importante esta iniciativa del Ministerio de la Mujer, coordina rutas de atención a mujeres a nivel municipal en todo el territorio nacional. Continúa en sala de sonidos el compañero Víctor Julián Quiroga. Vamos al encuentro de otra canción. Hoy, día miércoles, escuchamos a Alexander Pires con este tema, Aquí nada es igual.

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Escuchas a Shakira, la canción Gitana. Conversatorio Ojos que yo encendí, de la agenda cultural Constelaciones sobre Josefina Aplá. El Centro Cultural de España de Asunción presenta el conversatorio Ojos que yo encendí, Constelaciones sobre Josefina Aplá, una charla intergeneracional e interdisciplinar para abordar la figura de Josefina Aplá desde una mirada actual. La actividad será desarrollada en el marco del próximo proyecto expositivo del Centro Cultural y Foto España y de la exposición temporal ubicada en el nuevo espacio expositivo Extensión Visual titulada Allí donde terminan de colgarse las hamacas del viento. El espacio, que contará con la participación de la periodista Juliana Quintana, la crítica de arte Adriana Almada, la escritora y docente Ana Martínez y la fotógrafa Leo de Blas, tendrá lugar el viernes 3 de julio a las 18:30 horas en el Centro Cultural de España de Asunción, Herrero 834, con acceso libre y gratuito. En la ocasión se explorarán las múltiples dimensiones de Josefina Aplá, artista, escritora y ceramista española. Fue una figura fundamental en la cultura paraguaya del siglo XX, abriendo camino tanto a nuevos temas de interés como a otros hasta entonces poco abordados. Su prolífica trayectoria, su irrupción en espacios históricamente no liderados por mujeres y su impulso hacia el pensamiento crítico la consolidan como una referente clave en la transformación cultural de nuestro país. Vamos a hacer también referencia a las expositoras de esa, las ponentes de ese día. Juliana Quintana es periodista especializada en la cobertura de derechos humanos, género y ciencias. Actualmente se desempeña como reportera del medio paraguayo El Surqui. Es investigadora de CONACYT. Adriana Almada, nacida en Salta, Argentina, vive en Paraguay desde 1984, es crítica de arte, editora y curadora independiente, es presidente de la Asociación Internacional de Críticos de Arte, sección Paraguay, es editora de la revista AICA, Paraguay de Arte y Cultura, correspondiente a la revista Arte del Día Internacional y colaboradora del Correo Semanal. Fue curadora adjunta de la Trial de Chile, curadora de Paraguay en la Bienal de Cuenca. Fue coordinadora curatorial de la muestra Otras Contemporaneidades, Encuentro entre Dos Mares, Bienal Sao Paulo o Valencia. Realizó curaduría de las exposiciones Paraguay Esquivo y también en otros países como Francia, Argentina y Chile. El caso de Ana Martínez, ella es egresada de la Universidad Católica como licenciada en Letras, es escritora, docente, asesora cultural, comunicadora, miembro correspondiente de la Academia Paraguaya de la Lengua Española, miembro de la Fundación Augusto Roa Bastos, miembro de Escritoras Paraguayas Asociadas EPA, asesora del Centro Cultural de la República, directora de la Casa Bicentenario de las Artes Visuales y el Audiovisual Ignacio Núñez de Soler. Leo de Blas es fotógrafa documental independiente con base en Paraguay. Ha trabajado en asignaciones y proyectos relacionados con temas sociales, políticos y ambientales para entidades nacionales e internacionales. En su faceta artística ha desarrollado obras que abordan temas íntimos y cotidianos, así como las tradiciones y la cultura, buscando un acercamiento a nuevas maneras de interpretar lo establecido y mediante el trabajo de reelaboración de archivos que indagan los elementos esenciales que configuran el presente. La invitación para este conversatorio Ojos que yo encendí, Constelaciones sobre Josefina Aplá, fecha 3 de julio, horario 18:30 horas, lugar Centro Cultural de España Juan de Salazar, Herrero 834, acceso totalmente libre y gratuito. 43 minutos ya pasaron de la hora a 13. Escuchamos ahora Sin Banderas con esta canción Te Vi Venir.

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Escuchabas Algo Contigo, la voz de Gabriel Julio Fernández Capello, conocido artísticamente como Vicentico, este cantante, músico y compositor argentino. Él es uno de los cofundadores y vocalista de los Fabulosos Cadillac. Él había iniciado su carrera en solitario, luego se unió a la banda y posteriormente volvió a su carrera como solista. 20 grados con 4, la temperatura en Asunción y área metropolitana, la térmica igual, 20 con 4, la humedad del 84%, viento oeste a 7 kilómetros en la hora. Para lo que resta de la tarde, se anuncian lluvias con ocasionales tormentas eléctricas. Para el día de mañana, meteorología anuncia una mínima de 11 grados y una máxima de 15 grados, lluvia dispersas, luego mejorando nuevamente. El día viernes 3, mínima 7, máxima 14, sábado 4, mínima 7, máxima 19 grados. El día domingo, mínima 13, máxima 22 grados. Continúa en sala de sonidos el compañero Víctor Julián Quiroga. Nos reencontraremos el día de mañana con esta propuesta que denominamos Palabras de Mujer por la 95.1 FM Nacional. Gracias por la preferencia. Tengan ustedes muy buenas tardes.

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5: Los medios de comunicación del Estado paraguayo les recuerda: Sofía Mendoza, Pilar, Ñeembucú, Paraguay, 10 de julio 1906, Buenos Aires, Argentina, 3 de julio 1976. Cantante lírica, pianista y docente paraguaya de gran prestigio. Inició sus estudios musicales en su ciudad natal, Pilar. Se formó en Buenos Aires, Argentina, y se perfeccionó en Turín, Italia. Realizó varias giras por el continente europeo. Tuvo destacados roles en importantes óperas y actuó bajo la batuta de grandes maestros. También se presentó en los principales escenarios de Brasil y Argentina. En 1944, retornó definitivamente al Paraguay. Creó la Escuela Nacional de Canto, que se convirtió en la actual Escuela Municipal de Canto, que lleva su nombre. Fue una reconocida formadora de voces líricas. Entre sus discípulos se encuentran Óscar Carballo, Ana María Casa Mayuret, Clotilde Valmelli, López Simón, por citar algunos. Recibió varias distinciones por su calidad interpretativa y su gran labor como docente. Somos Guarania.

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0: buenas tardes, queridos amigos. Arrancamos así con la alegría, la energía y la buena onda de siempre el programa de Mi Patria Soñada por la 95.1 FM Radio Nacional del Paraguay. 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Y arrancamos con la mejor música del mundo, la música paraguaya.
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1: Seguimos, queridos amigos, aquí por la 95.1 FM Radio Nacional del Paraguay, con mi patria soñada y con la mejor música del mundo, la música paraguaya y, por qué no decirlo, también la música foránea, que gusta mucho a la gente. 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

0: Gracias. Muchas gracias.
1: Bien, queridos amigos, seguimos aquí por la 95.1 FM Radio Nacional del Paraguay con el programa de Mi Patria Soñada. 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Seguimos con la música, compañeros.
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1: Seguimos, queridos amigos, aquí por la 95.1 FM Radio Nacional del Paraguay, con mi patria soñada y con la mejor música del mundo, la música paraguaya y, por qué no decirlo, también la música foránea, que gusta mucho a la gente. 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

0: Bien, queridos amigos, seguimos aquí por la 95.1 FM Radio Nacional del Paraguay con el programa de Mi Patria Soñada. 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Seguimos con la música, compañeros.
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vamos a cantar juntos.

Del programa de Mi Patria Soñada el día de hoy aquí por la 95.1 FM Radio Nacional del Paraguay, y nos despedimos con el agradecimiento profundo a toda la querida audiencia, a los compañeros de Sala Técnica y por supuesto a la UNIDA, Universidad de la Integración de las Américas, la UNIDA, que nos presentó como siempre el día de hoy. Nos vamos con el compromiso de regresar mañana a las 14 en punto. Bendiciones para todos. Chau.

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1: 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Buenos Aires, Argentina, 3 de julio 1976. 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Se formó en Buenos Aires, Argentina, y se perfeccionó en Turín, Italia. 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También se presentó en los principales escenarios de Brasil y Argentina. 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Creó la Escuela Nacional de Canto, que se convirtió en la actual Escuela Municipal de Canto, que lleva su nombre. Fue una reconocida formadora de voces líricas. Entre sus discípulos se encuentran Óscar Carballo, Ana María Casa Mayuret, Clotilde Valmelli, López Simón, por citar algunos. Recibió varias distinciones por su calidad interpretativa y su gran labor como docente.
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audiencia del país y del mundo, tengan todos ustedes muy pero muy buenas tardes. 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

seguimos aquí en Paraguayísimo, donde la musa inspiradora será por siempre nuestra bella y querida música paraguaya. Saludos fraternales a toda nuestra millonaria audiencia del país y del mundo, a todas mis queridas paraguayísimas de acá que nos están escuchando en el país, en el exterior, en Buenos Aires, Estados Unidos, España, Brasil. Ni qué decir, Chile, Uruguay y todo el mundo, y las ciudades periféricas que nos rodean, que nos escuchan y que nos siguen, a los artesanos, a los funcionarios públicos, a toda esa gente maravillosa que se está trasladando ya a su casa después de la labor y está sintonizando Radio Nacional FM, está sintonizando tu programa predilecto, paraguayísimo, porque paraguayísimo, esa palabra encierra cosas maravillosas, sentimiento, cultura, música paraguaya, costumbres y tradiciones. Vamos a decir un poco los artistas paraguayos, o mejor, yo quiero hablar de los artistas, poetas y compositores de mi querido Paraguay. Bueno, vamos a decir que los artistas, poetas y compositores paraguayos son generalmente autodidactas en sus perfiles y destacan siempre ese sentimiento por su tierra, por su pueblo, por su país, por su modo de vida, porque siempre cantan al amor, cantan a la vida, a sus tradiciones, a su tierra, a sus paisajes. Es la manera de transmitir todo ese sentimiento paraguayo que tienen a esta bendita tierra que es nuestro querido, bello y auténtico Paraguay, con nuestra bella música paraguaya. Te lo decimos de todo corazón aquí en Paraguayísimo.

0: Gracias.
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0: nos vamos por el día de la fecha felices y contentos, porque aquí en Paraguayísimo vibramos con la música paraguaya, la que llevamos en el alma y en el corazón. Pero volamos en un Boeing 727 porque pasa volando la hora, porque sentimos esa alegría y ese amor por nuestras tradiciones y especialmente por nuestra bella y querida música paraguaya. La cita imperdible mañana aquí en Paraguayísimo.
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7: Los medios de comunicación del Estado paraguayo les recuerda. Sofía Mendoza, Pilar, Ñeembucú, Paraguay, 10 de julio 1906, Buenos Aires, Argentina, 3 de julio 1976. Cantante lírica, pianista y docente paraguaya de gran prestigio. Inició sus estudios musicales en su ciudad natal, Pilar. Se formó en Buenos Aires, Argentina, y se perfeccionó en Turín, Italia. Realizó varias giras por el continente europeo. Tuvo destacados roles en importantes óperas y actuó bajo la batuta de grandes maestros. También se presentó en los principales escenarios de Brasil y Argentina. En 1944 retornó definitivamente al Paraguay. Creó la Escuela Nacional de Canto, que se convirtió en la actual Escuela Municipal de Canto, que lleva su nombre. Fue una reconocida formadora de voces líricas. Entre sus discípulos se encuentran Óscar Carballo, Ana María Casamayoret, Clotilde Valmelli, López Simón, por citar algunos. Recibió varias distinciones por su calidad interpretativa y su gran labor como docente.
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Afectuoso saludo a la audiencia de la 95.1 FM, emisora del Estado paraguayo, Radio Nacional. Ferretería Onza presenta su espacio de Reto Total de hoy, miércoles 1 de julio del año 2026. A quienes cumplen años, felicidades. Cabina técnica me acompaña como siempre la licenciada Mumi. En locución estoy yo, el Peti Domínguez. A quienes quieran reportarse con nosotros, el teléfono de la radio, le digo, el 390-374, 390-374. Tenemos buenas canciones que compartir con ustedes, esperando que sea el agrado. Vamos a seguir, Mumi, con esto. Vamos, Mumi, con el track 1. ¿Por qué era así?, dice Julio Jaramillo. Posteriormente el track número 2, Julio Jaramillo, nuestro juramento.

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1: 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Nosotros les informamos la hora, la temperatura, gentileza de Ferretería Onza. La hora 8:11, 20:11. La humedad, la temperatura tenemos 18 grados, así que a cuidarse. Bueno, nosotros proseguimos, Mumi, con hermosa canciones. Qué fútbol me interesa acá. Qué pucha. Vamos muy con el track número 3. Lo hice por María, dice Voltos. Posteriormente, Mickey, el chico y la armónica, grabación año 1971.

0: Ferretería Onza, buenas noches.
1: Buenas noches, Peti.
0: Hola, Mabel, ¿qué hay por Luque?
1: Mucha lluvia, mucha humedad.
0: Decime, ¿sigue todavía la lluvia, la llovizna ahí?
1: Para, viene y va, sí.
0: Acá también nosotros estamos así.
1: Ay, Dios mío, horrible, horrible. Prefiero que congele más o menos el ambiente de que venga un viento sur y que ande, que esté así.
0: Ey,
1: y bueno,
0: creo
1: que vamos a hacer, estamos ya en la época, como se dice, en
0: sí,
1: la temporada. Y quiero pedirte un tema musical, si se puede.
0: Sí, adelante.
1: Por los Blue Caps, Volverás, mi amor.
0: Volverás, mi amor, por los Blue Caps.
1: Sí, hace rato que no escuchamos ese tema.
0: Sí, es cierto. Ningún problema, te damos con placer.
1: Dale, suerte.
0: Gracias, muy amable.
1: Gracias, chao, chao.

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0: 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Nosotros seguimos avanzando con buenas canciones. Vamos muy con este tag número... Ferretería Onza, buenas noches.
1: Buenas noches, ¿qué tal? ¿Cómo estás, señor Peti?
0: ¿Cómo para escucharte, nena? ¿Y vos?
1: Igualmente, igualmente. Y en Busiti presente.
0: Sí, está muy bien.
1: ¿Qué tal? ¿Cómo estás?
0: Bien, bien, gracias a Dios. ¿Y tú?
1: Sí, pero muy bien también. Y se le escucha muy bien, por suerte.
0: Sí.
1: Porque este es nuestro tiempo que llueve, no llueve. Hoy salió un poquito el sol hacia esos lados, entró otra vez, llovió. La neblina también por Ñemby que había.
0: Ah, neblina, sí. Acá sí, también sí. Está por, así, por... esporádicamente cae, para. Sí. Así estamos.
1: Así estamos, sí. Y la humedad se queda al 100%.
0: No, la humedad tenemos, a ver, ...95%.
1: Sí, aquí sí.
0: Sí.
1: Y bueno, puede ser un tema musical de Diango.
0: Diango, sí.
1: De Diango, cuando quiera, donde quiera.
0: Me parece muy bien.
1: Sí. Dale, un saludo para la gente de Barrio Obrero. Un saludo muy especial para ellos.
0: Bueno, muchísimas
1: dale,
0: gracias.
1: Me sigo escuchando. Suerte, bendiciones.
0: Gracias, amén. Bueno, Mumi, nosotros seguimos acompañando con estas hermosas canciones. Vamos con el tag número 10, Nilton César. La enamorada que soñé, dice. Posiblemente está 11. Vuelve, dice Manolo Otero.
2: Ferretería Onza, buenas noches.
3: Buenas noches, Peti Domínguez, mi gran amigo.
2: ¿Qué tal, Rubencito?
3: Y acá el restrictor de Rayadores. Te estoy escuchando atentamente.
2: Sí.
3: Está viendo el programa. Sí. Peti, me puede complacer con Carlos Báez, canto para ti.
2: Carlos Báez, canto para ti. Sí, te amo con placer.
3: Y muchas bendiciones. Suerte.
2: Igualmente, hermano.
3: Dale, papá. Suerte.
2: Gracias.

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0: Secretaría Onza, buenas noches.
1: Buenas noches, Peti.
2: Hola, doña Victoria, ¿cómo están por tus casas?
1: Todo bien.
2: Me alegro. Saludo al doctor.
1: Gracias.
2: ¿Qué escuchamos, doña Victoria? Julio Iglesias está en Onza.
1: Y bueno, ya sé ahora, pero quiero escuchar ¿Dónde estarás?
2: ¿Dónde estarás? Sí.
1: ¿Dónde estarás? Sí. Y puede ser Esos amores.
2: Esos amores, es muy lindo.
1: Sí.
2: Ningún problema, doña Victoria.
1: Gracias, gracias.
2: No, de nada, al contrario.
1: Chao.
2: Chao, chao.

0: Fruitería Onza, buenas noches.
1: Muy buenas noches, señor Domínguez.
0: ¿Qué tal, nena? ¿Cómo estás?
1: Sí, todo bien, gracias a Dios. ¿Usted cómo anda?
0: Bien, bien, tranquilo.
1: Me alegro. Como siempre, muy linda, hermosísima su programa. Acá nosotros, toda la familia, lo escuchamos.
0: Gracias.
1: Y quisiera pedirle, por favor, dos músicas.
0: Sí, adelante.
1: Una de ellas es La Familia, por Pimpinela.
0: Sí.
1: Y el otro es Arrastra una Silla, por Roberto Carlos.
0: Ah, pues es Chiqui Vaquero. Bueno, ningún problema.
1: Bueno, vamos a estar aguardando para escuchar.
0: Ah, sí, con mucho gusto.
1: Gracias.
0: Gracias. 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A ver, Mumi, vamos con este tag 12. Palito Ortega, te estoy llorando, dice grabación año 1962. Posteriormente, por Criden, escuchamos con el bajo de una esquina, cortina musical del amigo Chicle.

0: Ferretería Onza, buenas noches.
1: Sí, buenas noches.
0: Hola, doña Tomasa, ¿cómo estás?
1: Y aquí, haciéndome yur.
0: Ah, qué bien, qué rico.
1: Y esto también cocido.
0: Ah, muy bien, muy
1: para
0: bien.
1: Para acompañar.
0: Sí.
1: Lo que decía de ese tiempo, ¿verdad?
0: Sí, así mismo.
1: ¿Se podía escuchar la música que dice ¿dónde está el corazón? Te negó tu palpitar. ¿Cómo se llama?
0: Ahí ya la compañera Mumi se está encargando de eso. ¿Vas a escuchar?
1: Ay, qué guapa esa señora.
0: Sí.
1: Y bueno, eso nomás yo pido.
0: Bueno, muchas gracias, que pasen bien.
1: Bueno, gracias igualmente.
0: Adiós.

0: Ferretería Onza, buenas noches.
1: Buenas noches, Pepe, ¿cómo te va?
0: Bien, hermano querido.
1: Oscar.
0: Sí, ¿qué tal, Oscar?
1: Todo bien, Pepe, todo bien.
0: Me alegro de escucharte, será.
1: Vamos adelante.
0: Sí, vamos.
1: Quería molestar, Pepe.
0: No hay una molestia, hermano.
1: Quiero escuchar la música de Javier Solís, Amo y Esclavo.
0: Amo y Esclavo, por Javier Solís. Sí, con mucho gusto, hermano.
1: Sí, con razón, mi amigo Pedro.
0: Vas a escuchar.
1: Gracias.
0: A ti.

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1: 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Nosotros seguimos con buenas canciones acompañándolas a las audiencias. A ver, Bumi, vamos con este trail. Los hermanos Carrión, Rosa Rojas, dice... Posteriormente, los hermanos Carrión, La Cereza, para abril o para mayo.

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0: Seguimos, Mumi, con esta canción de Enrique Guzmán, a bailar la bossa nova, posteriormente por Los Teenagers, Dime por qué. Sería Onza, buenas noches.
1: Buenas noches, Cati Domínguez.
0: Sí, ¿qué tal? ¿Cómo estás?
1: Todo bien, señor, todo bien. Acá Barrio Santo Domingo, Trinidad.
0: Gracias por reportarte con nosotros.
1: Acá esperando el partido de Estados Unidos y escuchando música.
0: Ah, ¿y por ahí?
1: Quisiera escuchar No Soy Fácil de Olvidar.
0: No Soy Algo Fácil de Olvidar. Sí, con mucho gusto.
1: Muchas gracias, señor Petty, y que tenga un buen noche.
0: Gracias, amén, que así sea.
1: Gracias.

Reto total con ustedes. Nosotros no tenemos nuestro corte mumi. Bueno, seguimos entonces, vamos con esta canción. Freddy Tadeo, si me da la mano, dice. Posteriormente, el A20 dice, los test sudamericanos, el Vini.

0: Por este día 11, buenas noches.
1: Buenas noches, amigo mío.
0: Hola, Roberto, ¿qué hay por Lambert City?
1: Ajá, tapeo ahí, los estoy ahí, mira.
0: A tu recuerdo por los Ángeles Negros.
1: A tu recuerdo, por favor. Y Catuta.
0: Sí. Y Catuta.
1: Dale, papá, que tengan buena esta jornada.
0: Gracias, igualmente. Dale.

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